0: Hermoso.
1: Estoy jugando a los niveles disponibles, first ones will be Michael, Michael, 7-5, David, Victor. Michael, Michael, 7-5, David, Victor.
0: Timber.
1: Second one's gonna be Lincoln, David, Robert, 5-2-8-3. Lincoln, David, Robert, 5-2-8-3.
0: Timber.
2: Practice,